Ochetura, acheración, fertilidad, expansión, revelación, la palabra se convierte en semilla. Ache, el conocimiento fecunda al mundo, el equilibrio entre lo masculino y lo femenino, donde surge la creación.

Golevara, el rey de los espíritus en la tierra de Ketu, Asana, Ayena, fuerza que abre camino como trueno en la selva, orisa que hace brotar los hijos en Ilache, orisa que hace prosperar la descendencia en Iloro. Eso es quien trae las bendiciones a la casa de Elekbara, es quien hace que la ofrenda sea aceptada. Elekbara.